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1: Son las 10.
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4: Volkswagen anuncia 50.000 despidos y una reducción de modelos del 50% en un plan de reajuste hasta el año 2030. El Consejo de Supervisión del Grupo Volkswagen ha aprobado esta semana por unanimidad el plan de ajuste. En este no se menciona a SEAT, aunque sí puede verse afectada por los planes de reducción de oferta.
3: Nacional.
4: La propuesta de reforma del sistema de financiación autonómica se ha aprobado en el Consejo de Política Fiscal y Financiera, un encuentro que ha reunido al ministro de Hacienda, Arcadi España, y a las comunidades autónomas, y al que la Comunidad de Madrid ha decidido dar plantón como protesta contra el nuevo modelo. Solo Cataluña y Canarias han votado a favor.
3: Comunidad Valenciana.
4: La Generalitat Valenciana inicia los trámites para la concesión de una ayuda de 150.000 euros para las obras de rehabilitación de la Colegiata de Gandía. La ayuda se suma a las concedidas por el plan director del edificio y la restauración de la fachada norte y del grupo escultórico de la Trinidad, por un total de 168.899 euros.
3: Deportes.
4: El seleccionador español Luis de la Fuente ha visitado Ceuta junto a Rafael Louzán, presidente de la Real Federación Española de Fútbol, en apoyo a la ciudad por la crisis migratoria. Ambos han llevado la Copa del Mundo conquistada en el Mundial de 2026.
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non decepciones. Ahí estaba Pink en versión un poco más agitada que el original. Esto estaba de un remix. Ahí estaba Please Don't Leave Me. Y ahora, Rosalén.

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2: El Ayuntamiento de Xàtiva ha iniciado la instalación de los nuevos contadores que permitirán avanzar en la sectorización de la red municipal de agua potable, que quedará organizada en 12 sectores hidráulicos para mejorar su control y seguimiento. Esta actuación forma parte del proyecto de suministro e instalación de contadores de telelectura y otros elementos para el Servicio Municipal de Aguas Potables de Xàtiva. El proyecto contempla contadores tanto para los abonados como para los diferentes sectores hidráulicos de la red. El objetivo es disponer de una información mucho más precisa, continua, sobre el funcionamiento de la red. Los contadores transmitirán los datos de consumo y permitirán analizarlos con diferentes frecuencias, mientras que la plataforma de gestión podrá generar avisos y notificaciones ante variaciones de consumo o posibles fugas. De este modo, la sectorización permitirá comparar el agua que entra en cada ámbito de la red con los consumos registrados y facilitará la localización de posibles anomalías. La mejora esperada es, por tanto, reducir las pérdidas de agua del sistema, detectar antes las fugas, mejorar el conocimiento sobre el estado de la red y optimizar su funcionamiento y eficiencia energética, que son principalmente los objetivos establecidos en el proyecto municipal. La instalación de los nuevos equipos supone así un paso adelante a la modernización del sistema municipal de aguas potables en la ciudad de Xàtiva y a la transformación digital de la gestión de la red con el objetivo de conseguir un uso más eficiente y sostenible de un recurso esencial como es el agua.
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1: Son las 11.
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2: Un riñón de cerdo modificado genéticamente ha permitido que un paciente con una enfermedad renal avanzada sobreviviera durante 9 meses sin diálisis hasta recibir un riñón humano. El estudio llevado a cabo por médicos del Mass General Brigham, la red hospitalaria de Massachusetts en Estados Unidos y publicado recientemente en revistas científicas de alto prestigio internacional supone todo un hito científico en la reciente creada ciencia de los xenotrasplantes, aquellos de animales a humanos.
0: Nacional.
2: El Festival de Mérida cierra su 72 edición con 181.088 asistentes y un superávit de taquilla cerca al millón de euros. El Teatro Romano supera por primera vez 12.000 espectadores y el certamen registra 37 llenos. La recaudación total asciende a 2,64 millones de euros y Heroínas de Troya será uno de los estrenos de la próxima edición.
0: Comunidad Valenciana.
2: La Generalitat Valenciana inicia el dispositivo de gestión de la paja de arroz con la recogida gratuita y quema controlada en toda la Comunidad Valenciana. Se ofrece la recogida y empaque gratuito de la paja, que posteriormente puede ser destinada al sector ganadero, y una aplicación móvil para saber cómo gestionar las quemas.
0: Deportes.
2: Marcos Llorente, futbolista del Atlético de Madrid y campeón del mundo con la selección española, ha anunciado esta semana la retirada del equipo nacional, una decisión personal muy meditada y sobre todo muy sentida. El jugador de 31 años ha hecho este anuncio un tanto sorprendente, un mes y medio después del Mundial y con la nueva temporada recién empezada, en un mensaje a través de su red social de Instagram.
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1: Son las 12 del mediodía.
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4: Nueva York prohíbe el uso de inteligencia artificial en las escuelas públicas hasta los 14 años. La medida, que responde a la creciente presión de las familias, afectará a unos 600.000 alumnos. También se limitará el acceso a las pantallas a los más pequeños.
3: Nacional.
4: Marbella ha acogido la primera gala en tierra europea de los premios Juventud, que ha tenido entre sus principales ganadores a Shakira, Bad Bunny, Aitana, Karol G, Romeo Santos y Alejandro Fernández, entre otros.
3: Comunidad Valenciana.
4: La Consejería de Sanidad de la Generalitat Valenciana ha adquirido 3 asistentes robóticos destinados a mejorar y personalizar la rehabilitación de pacientes con limitaciones funcionales en el miembro superior. La actuación supone una inversión de 264.000 euros subvencionada con fondos europeos, extendiendo esta tecnología a hospitales públicos de las 3 provincias de la Comunidad Valenciana. Los dispositivos se han destinado a los servicios de Medicina Física y Rehabilitación del Hospital Clínico Universitario de Valencia, el Hospital General Universitario de Castellón y el Hospital General Universitario Dr. Balmis de Alicante.
3: Deportes.
4: Ricardo Ten lidera la selección de 17 ciclistas españoles en el Mundial Paralímpico de Carretera de Alabama. La convocatoria de la seleccionadora nacional, Begoña Luis, combina experiencia y juventud y apuesta por ampliar la participación femenina con respecto a citas anteriores.
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1: El Ayuntamiento de Xàtiva mantiene abierta hasta el próximo 16 de septiembre la licitación de las obras de mejora de la accesibilidad en el entorno de la Plaza Pintor Tudela en el barrio del Raval. La actuación tiene como objetivo continuar la transformación del espacio urbano de la zona y avanzar hacia un entorno más accesible, seguro y adaptado a las necesidades de las personas residentes. El proyecto técnico plantea una intervención sobre el entorno delimitado por las calles Font de Sant Joan, Conseller Boig i Morata y Baix de la Morería. La actuación parte de la necesidad de mejorar unas aceras actualmente presentan dimensiones reducidas en varios puntos, lo que dificulta el tránsito peatonal, especialmente para las personas con movilidad reducida, y puede obligar en algunos tramos a compartir el espacio de circulación con los vehículos. La principal actuación consistirá en la ampliación de las aceras a una superficie aproximada de 530 metros cuadrados. Para ello, se demolerá el pavimento existente de las aceras y se fresará y eliminará parte del pavimento asfáltico, retirándose los bordillos de hormigón actuales. Posteriormente, se ejecutará una nueva solera de hormigón de 15 centímetros de espesor. Se colocará un pavimento clicker cerámico. La actuación también incluye la reposición y mejora de la red de agua potable, con el objetivo de solucionar las deficiencias del trazado actual y mejorar la calidad de los materiales de la instalación. Asimismo, se prevé incorporar una red de riego vinculada al nuevo arbolado. Las obras tienen un plazo de ejecución estimado de 4 meses, a contar desde la firma del acta de la aprobación del replanteo. El presupuesto base de licitación del proyecto asciende a 135.883 euros y va incluido.
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4: Volkswagen anuncia 50.000 despidos y una reducción de modelos del 50% en un plan de reajuste hasta el año 2030. El Consejo de Supervisión del Grupo Volkswagen ha aprobado esta semana por unanimidad el plan de ajuste. En este no se menciona a SEAT, aunque sí puede verse afectada por los planes de reducción de oferta.
3: Nacional.
4: La propuesta de reforma del sistema de financiación autonómica se ha aprobado en el Consejo de Política Fiscal y Financiera, un encuentro que ha reunido al ministro de Hacienda, Arcadi España, y a las comunidades autónomas, y al que la Comunidad de Madrid ha decidido dar plantón como protesta contra el nuevo modelo. Solo Cataluña y Canarias han votado a favor.
3: Comunidad Valenciana.
4: La Generalitat Valenciana inicia los trámites para la concesión de una ayuda de 150.000 euros para las obras de rehabilitación de la Colegiata de Gandía. La ayuda se suma a las concedidas por el plan director del edificio y la restauración de la fachada norte y del grupo escultórico de la Trinidad, por un total de 168.899 euros.
3: Deportes.
4: El seleccionador español Luis de la Fuente ha visitado Ceuta junto a Rafael Louzán, presidente de la Real Federación Española de Fútbol, en apoyo a la ciudad por la crisis migratoria. Ambos han llevado la Copa del Mundo conquistada en el Mundial de 2026.
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4: Un riñón de cerdo modificado genéticamente ha permitido que un paciente con una enfermedad renal avanzada sobreviviera durante 9 meses sin diálisis hasta recibir un riñón humano. El estudio llevado a cabo por médicos del Mass General Brigham, la red hospitalaria de Massachusetts en Estados Unidos, y publicado recientemente en revistas científicas de alto prestigio internacional, supone todo un hito científico en la reciente creada ciencia de los xenotrasplantes, aquellos de animales a humanos.
3: Nacional.
4: El Festival de Mérida cierra su 72 edición con 181.088 asistentes y un superávit de taquilla cerca al millón de euros. El Teatro Romano supera por primera vez 12.000 espectadores y el certamen registra 37 llenos. La recaudación total asciende a 2,64 millones de euros y Heroínas de Troya será uno de los estrenos de la próxima edición.
3: Comunidad Valenciana.
4: La Generalitat Valenciana inicia el dispositivo de gestión de la paja de arroz con la recogida gratuita y quema controlada en toda la Comunidad Valenciana. Se ofrece la recogida y empaque gratuito de la paja, que posteriormente puede ser destinada al sector ganadero, y una aplicación móvil para saber cómo gestionar las quemas.
3: Deportes.
4: Marcos Llorente, futbolista del Atlético de Madrid y campeón del mundo con la selección española, ha anunciado esta semana la retirada del equipo nacional, una decisión personal muy meditada y sobre todo muy sentida. El jugador de 31 años ha hecho este anuncio un tanto sorprendente, un mes y medio después del Mundial y con la nueva temporada recién empezada, en un mensaje a través de su red social de Instagram.
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15: Bienvenidos una semana más aquí al Tendido Pop. Saluditos de Alex Elfa. Bueno, comenzamos semana. Tenemos 4 días por delante para poder disfrutar del pop de toda la vida, cantado en español. Ya lo sabes, estás en Tendido Pop. Y como siempre tenemos una horita para poder disfrutar de esa música de los 80, de los 90, de los 2000, de los 70, de la movida y de lo que no fue la movida.
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15: De momento comenzamos con esto. Te damos la bienvenida a tu estación musical favorita. Esto es La Mala Reputación, de la mano de Loquillo. Es un trabajo que se realizaba en 1988, pero esta es una versión eléctrica, genuina, auténtica, para comenzar este Tendido Pop. Sé todos bienvenidos a esta edición de lunes.
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1: Bueno, pues después de este comenzar, que ha parecido una intro de una sesión, seguimos ahora desde el año 1986 y desde Vigo llegan Aerolíneas Federales con este No me beses en los labios.

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1: Bueno, pues nos quedamos en el mismo año y en el norte también, pero esta vez en Donosti. Ahí están los Duncan Du. Diego Vasallo. Mikel Erentzun. Duncan Du. Desde su álbum, Canciones.

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1: Pues sí, ese soy yo y estos son los Gabinete Caligari, la banda de Jaime Urrutia. Año 1989, desde su álbum Privado. La culpa fue del cha-cha-cha.

0: Lo tienes claro, ¿no? ¿De quién fue la culpa? Del cha-cha-cha. Seguimos en los 80.
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0: Y esto llega desde su álbum La Ley del Desierto, La Ley del Mar, año 1984. Estamos hablando de Santi Auserón y su banda Radio Futura. Historia de Playback.

0: la magia que les caracterizaba a los chicos de Radio Futura. En tres ocasiones tuve la oportunidad de poderlos ver en directo en la discoteca Arena Valencia. Seguimos.
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0: Volvemos a Vigo, pero esta vez Golpes Bajos. Daba título a su álbum A Santa Compaña, esta referencia del año 1984.

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1: Bueno, pues pasamos la frontera de los 80. Nos vamos hasta el 91. Ahí desde el álbum Aidalai, Mecano. Una rosa es una rosa.

0: La magia de los hermanos Cano junto a la voz de Ana Torroja nos han hecho vibrar durante décadas. Por cierto, hablando de décadas, vamos a teletransportarnos a los 2000, en este caso al 2003, uno de los trabajos más significativos del Canto del Loco.
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0: Ya nada volverá a ser como antes. Desde su álbum Estados de Ánimo, suenan ahora para ti en Tendido Pop.

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7: Bien, seguimos aquí en Tendido Pop en esta edición de lunes. Y lo vamos a hacer desde el año 1987. En este caso la formación valenciana Comité Cisne. Y desde su álbum El Final del Mar, Ana Frank. Todo un himno dentro de la movida.

Pues versión súper intensa la de este Ana Frank que te acabo de pinchar. Y nos vamos justito a 1980. Ahí nos espera el rock más duro, el rock de Coz. Más sexy.

0: Que no se te olvide ser sexy. Ellos son Costa. Y de esto nos vamos al Indie Rocka de La Mode.
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0: Año 1985. El Zurdo y su banda nos dejaban esta delicatessen. Lejos del paraíso.

0: lejos del paraíso, la Mode. Cambiamos de década, de los 80 a los 90, al 94 más justo.
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0: Coque Maya, junto a su banda. Y desde el álbum que daba título también a esta canción, Idiota.

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1: Pues después de la revolución de los Ronaldos llega la locura de Toreros Muertos. Pablo Carbonell, como siempre, con sus ideas, con sus historias, nos hacía pensar dónde va nuestra agüita amarilla. Año 1987.

0: Pues lo que os decía, las locuras tan silógicas de los toreros muertos. Mi agüita amarilla. Bueno, pues vamos a cerrar el programa ya de hoy y lo vamos a hacer también con otro himno importante desde el 2005. Pereza.
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0: Con este Princesas te digo adiós en esta edición de lunes. Espero que lo bailes, que lo cantes y que nos escuchemos de nuevo mañana aquí, en tu sintonía favorita, con el Tendido Pop. Fue todo un placer. Saluditos de Alex Elfa. Chao, chao. Hasta mañana.

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1: Otra de esas de Anderson Rubia haciendo de las suyas, que suena en nuestro inicio de semana.

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1: Algo muy bueno, yo sé.

0: Latino Show.
1: Bueno, es que, claro, no referirse a él como icono sería para él una narrativa reduccionista, ¿me entiendes? Nunca le prestes la...
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7: Las 4.
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0: Internacional.
8: Un riñón de cerdo modificado genéticamente ha permitido que un paciente con una enfermedad renal avanzada sobreviviera durante 9 meses sin diálisis hasta recibir un riñón humano. El estudio llevado a cabo por médicos del Mass General Brigham, la red hospitalaria de Massachusetts en Estados Unidos, y publicado recientemente en revistas científicas de alto prestigio internacional, supone todo un hito científico en la reciente creada ciencia de los xenotrasplantes, aquellos de animales a humanos.
0: Nacional.
8: El Festival de Mérida cierra su 72 edición con 181.088 asistentes y un superávit de taquilla cerca al millón de euros. El Teatro Romano supera por primera vez 12.000 espectadores y el certamen registra 37 llenos. La recaudación total asciende a 2,64 millones de euros y Heroínas de Troya será uno de los estrenos de la próxima edición.
0: Comunidad Valenciana.
8: La Generalitat Valenciana inicia el dispositivo de gestión de la paja de arroz con la recogida gratuita y quema controlada en toda la Comunidad Valenciana. Se ofrece la recogida y empaque gratuito de la paja, que posteriormente puede ser destinada al sector ganadero, y una aplicación móvil para saber cómo gestionar las quemas.
0: Deportes.
8: Marcos Llorente, futbolista del Atlético de Madrid y campeón del mundo con la selección española, ha anunciado esta semana la retirada del equipo nacional, una decisión personal muy meditada y sobre todo muy sentida. El jugador de 31 años ha hecho este anuncio un tanto sorprendente, un mes y medio después del Mundial y con la nueva temporada recién empezada, en un mensaje a través de su red social de Instagram.
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1: Son las 5.
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3: 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Internacional.
4: Un riñón de cerdo modificado genéticamente ha permitido que un paciente con una enfermedad renal avanzada sobreviviera durante 9 meses sin diálisis hasta recibir un riñón humano. El estudio llevado a cabo por médicos del Mass General Brigham, la red hospitalaria de Massachusetts en Estados Unidos, y publicado recientemente en revistas científicas de alto prestigio internacional, supone todo un hito científico en la reciente creada ciencia de los xenotrasplantes, aquellos de animales a humanos.
3: Nacional.
4: El Festival de Mérida cierra su 72 edición con 181.088 asistentes y un superávit de taquilla cerca al millón de euros. El Teatro Romano supera por primera vez los 100.000 espectadores y el certamen registra 37 llenos. La recaudación total asciende a 2,64 millones de euros y Heroínas de Troya será uno de los estrenos de la próxima edición.
3: Comunidad Valenciana.
4: La Generalitat Valenciana inicia el dispositivo de gestión de la paja de arroz con la recogida gratuita y quema controlada en toda la Comunidad Valenciana. Se ofrece la recogida y empaque gratuito de la paja, que posteriormente puede ser destinada al sector ganadero, y una aplicación móvil para saber cómo gestionar las quemas.
3: Deportes.
4: Marcos Llorente, futbolista del Atlético de Madrid y campeón del mundo con la selección española, ha anunciado esta semana la retirada del equipo nacional, una decisión personal muy meditada y sobre todo muy sentida. El jugador de 31 años ha hecho este anuncio un tanto sorprendente, un mes y medio después del Mundial y con la nueva temporada recién empezada, en un mensaje a través de su red social de Instagram.
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5: Muy buenas tardes, bienvenidos a la sintonía de Blu Radio. Comenzamos una nueva semana repasando la lista 448 de los 50. Acabamos de escuchar el nuevo número 1. Vico alcanza lo más alto con Tiramisú, después de subir 7 posiciones y completar 7 semanas en lista. Ya sabes que nuestro número 1 llega patrocinado por Óptica Central. La música continúa desde el número 7 con el brasileño Alok y la estadounidense Jennifer López. Everything Fine protagoniza una de las subidas más fuertes de la semana. Avanza 25 puestos y suma ya 8 semanas entre nosotros. Después viajaremos hasta la posición número 15. Romeo Santos y Prince Royce bajan 12 lugares con Ay San Miguel, después de 9 semanas en lista. Ahora sí, Alexia, te cedo el testigo para que nos acerques un nuevo consejo de Óptica Central.
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2: La tarde va tomando ritmo y estamos muy cerca de completar nuestra primera media hora juntos. Continuamos repasando la lista 448 con tres referencias más. Desde Canarias encontramos en el número 20 a Quevedo junto a Nueva Línea. Al Golpito baja 8 posiciones y alcanza las 17 semanas en lista. A continuación recibimos una de las novedades de esta edición. La estadounidense Gracie Abrams entra directamente en el número 23 con Look at My Life y completamos esta selección desde la posición número 30. El malagueño Pablo Alborán baja 16 puestos con Tiempos Bonitos y suma 5 semanas entre los 50 de Blu Radio. Después de estas 3 canciones llegará una pauta de publicidad. A continuación escucharemos las noticias de Xàtiva, patrocinadas por Clínica Dental Clivadent, junto a un nuevo consejo muy práctico para cuidar nuestra salud bucal.
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3: El Ayuntamiento de Xàtiva continúa avanzando en la redacción del Plan Especial de Protección del Casco Antiguo, documento estratégico que reforzará la conservación y puesta en valor del patrimonio histórico, arquitectónico y de cultural de la ciudad. Como resultado de este trabajo, el apartado de patrimonio cultural del Plan Especial cataloga un total de 688 elementos con protección general, integral o parcial. De ellos, 578 corresponden a edificios, mientras que el resto incluye fuentes, escudos heráldicos, hornacinas y retablos cerámicos. Además, 91 edificios presentan valores etnológicos específicos que también quedarán incorporados como elementos protegidos. Con esta ampliación del catálogo, el Plan Especial de Protección del Casco Antiguo refuerza el compromiso del Ayuntamiento de Xàtiva con la preservación de uno de los conjuntos históricos más importantes de la Comunidad Valenciana, garantizando la protección de sus valores patrimoniales, favoreciendo su conservación y transmisión a las futuras generaciones.
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4: Ya hemos superado la primera media hora de programa y seguimos avanzando, canción a canción, hacia las 6 de la tarde. Nos detenemos primero en la posición número 41. Desde Zaragoza, Amaral baja un puesto con No quiero más canciones tristes, después de 7 semanas en lista. A continuación llegará la formación global Katsaye. Animal ocupa esta semana el número 49, baja 7 posiciones y completa su tercera semana entre los 50. Y la última referencia será nuestro Disco House, patrocinado por Mes Visual, los auténticos especialistas en rotulación para tu empresa, tu vehículo o tu pequeño comercio. Después de la música nos quedaremos con la publicidad y Alexia nos presentará la primera mezcla de la tarde, de la mano de Atna Club, en el lago de Atna. Con ella alcanzaremos las 6.
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3: Volkswagen anuncia 50.000 despidos y una reducción de modelos del 50% en un plan de reajuste hasta el año 2030. El Consejo de Supervisión del Grupo Volkswagen ha aprobado esta semana por unanimidad el plan de ajuste. En este no se menciona a SEAT, aunque sí puede verse afectada por los planes de reducción de oferta.
2: Nacional.
3: La propuesta de reforma del sistema de financiación autonómica se ha aprobado en el Consejo de Política Fiscal y Financiera, un encuentro que ha reunido al ministro de Hacienda, Arcadi España, y a las comunidades autónomas, y al que la Comunidad de Madrid ha decidido dar plantón como protesta contra el nuevo modelo. Solo Cataluña y Canarias han votado a favor.
2: Comunidad Valenciana.
3: La Generalitat Valenciana inicia los trámites para la concesión de una ayuda de 150.000 euros para las obras de rehabilitación de la Colegiata de Gandía. La ayuda se suma a las concedidas por el Plan Director del edificio y la restauración de la fachada norte y del grupo escultórico de la Trinidad, por un total de 168.899 euros.
2: Deportes.
3: El seleccionador español Luis de la Fuente ha visitado Ceuta junto a Rafael Louzán, presidente de la Real Federación Española de Fútbol, en apoyo a la ciudad por la crisis migratoria. Ambos han llevado la Copa del Mundo conquistada en el Mundial de 2026.
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0: Has escuchado el disco activo en la lista de los 50 de Bloom. 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
4: Ya estamos al otro lado de las 6 y comenzamos esta segunda hora después de escuchar el disco activo de la semana. La entrada más alta de la lista 448 ocupa el número 14. Son la colombiana Karol G y el estadounidense Bruno Mars con Steel. Nuestro disco activo llega patrocinado por el Centro Comercial Plaza Mayor Xàtiva. Continuamos desde la posición número 2. El onubense Manuel Carrasco baja un puesto con Bailando con Lobos y alcanza las 13 semanas en lista. Después encontraremos en el número 11 a la estadounidense Madonna, junto a la australiana Kylie Minogue. Love Sensation sube 4 posiciones y completa su tercera semana entre los 50 de Blue Radio. Dos canciones con estilos muy diferentes para poner en marcha esta nueva hora.
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10: Casi sin darnos cuenta, nos acercamos a la primera media hora de esta segunda parte del programa. La lista 448 continúa desde la posición número 9. La valenciana Naina desde Algemesí y la catalana Jules desde Girona suben 14 puestos con su versión de Cara de Cool y suman 6 semanas en lista. A continuación viajamos hasta Florida con Pitbull y Jason Derulo. Privacy ocupa esta semana el número 29, baja 16 posiciones y completa su segunda semana entre nosotros. La tercera referencia será nuestro disco Indie. La banda barcelonesa Dorian nos devuelve Algunos Amigos, una canción incluida en el álbum Justicia Universal. 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Ahora, antes de que comience la música, Alexia toma la palabra para contarnos qué encontramos detrás de Grupo Maltrago.
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6: Hemos dejado atrás las 6:30 y la tarde continúa avanzando hacia las 7, con tres canciones más de la lista 448. Comenzamos desde la posición número 32, con el venezolano Dani.

0: Ocean. Volare baja 7 puestos y cumple 11 semanas en lista. Después llegará desde el Reino Unido Joel Corry. Whisper ocupa el número 38. Desciende 3 posiciones y alcanza su quinta semana entre los 50. Cerramos la selección desde Puerto Rico. Bad Bunny junto a Pleneros de la Cresta bajan 11 puestos con Café con Ron, que se sitúa en el número 47 después de 8 semanas en lista. Después de estas canciones llegará la publicidad y Alexia nos presentará la segunda mezcla de la tarde, de la mano de Atna Club, en el lago de Atna. Una mezcla con la que alcanzaremos las 7.
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0: Brother, yo no sé ni cómo llegué a casa anoche. Clase lo que era. 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

0: 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Son las 7. 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
1: Un riñón de cerdo modificado genéticamente ha permitido que un paciente con una enfermedad renal avanzada sobreviviera durante 9 meses sin diálisis hasta recibir un riñón humano. El estudio llevado a cabo por médicos del Mass General Brigham, la red hospitalaria de Massachusetts en Estados Unidos y publicado recientemente en revistas científicas de alto prestigio internacional, supone todo un hito científico en la reciente creada ciencia de los xenotrasplantes, aquellos de animales a humanos.
0: Nacional.
1: El Festival de Mérida cierra su 72 edición con 181.088 asistentes y un superávit de taquilla cerca al millón de euros. El Teatro Romano supera por primera vez los 100.000 espectadores y el certamen registra 37 llenos. La recaudación total asciende a 2,64 millones de euros y Heroínas de Troya será uno de los estrenos de la próxima edición.
0: Comunidad Valenciana.
1: La Generalitat Valenciana inicia el dispositivo de gestión de la paja de arroz con la recogida gratuita y quema controlada en toda la Comunidad Valenciana. Se ofrece la recogida y empaque gratuito de la paja, que posteriormente puede ser destinada al sector ganadero, y una aplicación móvil para saber cómo gestionar las quemas.
0: Deportes.
1: Marcos Llorente, futbolista del Atlético de Madrid y campeón del mundo con la selección española, ha anunciado esta semana la retirada del equipo nacional, una decisión personal muy meditada y sobre todo muy sentida. El jugador de 31 años ha hecho este anuncio un tanto sorprendente, un mes y medio después del Mundial y con la nueva temporada recién empezada, en un mensaje a través de su red social de Instagram.
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3: Las 7 ya están aquí y comenzamos la última hora de este lunes después de volver a escuchar el número 1 de la lista 448. Vico manda esta semana con Tiramisú, patrocinado por Óptica Central. El repaso continúa desde la posición número 42. Los irlandeses U2 bajan 4 puestos con Street of Dreams y completan 8 semanas en lista. Después regresamos a nuestro país con Lala Love You. La banda madrileña ocupa el número 48 con La mitad de la mitad. Baja 5 posiciones y alcanza nada menos que 40 semanas entre los 50 de Blu Radio. Ahora, Alexia, todo tuyo. Cuéntanos qué consejo nos trae hoy el equipo de Óptica Central.
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5: 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Nos queda muy poquito para alcanzar el Ecuador de esta última hora y continuamos recorriendo la lista 448. La primera referencia ocupa el número 44. El gaditano Abraham Mateo junto al argentino Luc Ra suben 5 posiciones con Último Baile después de 16 semanas en lista. Desde Rumanía llega después Inna. Wits Away baja 15 puestos, se sitúa en el número 33 y completa su décima semana entre nosotros. Y terminamos desde la posición número 26 con los gaditanos Lérica. No se enamore de mí, desciende 2 lugares y alcanza las 11 semanas en lista. Después de estas 3 canciones llegará una pausa para la publicidad. A continuación escucharemos las noticias de Xàtiva, patrocinadas por Clínica Dental Clivadent, junto a un nuevo consejo para cuidar nuestra salud bucal.
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3: Hemos superado las 7:30 y ponemos rumbo hacia las 8 con las últimas referencias musicales de este lunes. Comenzamos en la posición número 13 con la gaditana María Parrado. Vida de turista, baja 2 puestos y suma 6 semanas en lista. Después viajamos hasta Estados Unidos con Teddy Swims. Mr. Know It All ocupa el número 21, baja una posición y alcanza ya las 21 semanas entre los 50. La última referencia será nuestro disc en Valencia. El grupo barcelonés Siderland sube un puesto y sitúa Tututurú en el número 46 después de 17 semanas en lista. 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Después de la música y de la publicidad llegará La mirada del educador. 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Por mi parte, lunes completado y primera página de la semana escrita. Mi nombre es Alex Selfa. Mañana volveremos a encontrarnos en el mismo sitio, a la misma hora, y con más música por descubrir. Que pases una estupenda noche. ¡Chao!
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1: El Ayuntamiento de Xàtiva ha adquirido un nuevo motor eléctrico para las bombas de impulsión de aguas potables, una actuación destinada a renovar un equipo sometido a un uso intensivo y a reforzar la seguridad y fiabilidad del sistema de suministro de agua potable de la ciudad. En concreto, la actuación contempla el suministro y instalación de un motor eléctrico de 110.000 kilovatios para una bomba de cámara partida, así como el desmontaje del motor actual, el transporte, la instalación del nuevo equipo, las pruebas y su puesta a punto. Con esta adquisición se completa al 100% la renovación de los equipos de la sala de impulsión, reforzándose una infraestructura esencial para el correcto funcionamiento del sistema de abastecimiento de agua potable en la ciudad de Xàtiva. Esta actuación cobra una especial importancia después del apagón eléctrico vivido el año pasado, que puso de manifiesto la necesidad de contar con infraestructuras preparadas para afrontar situaciones excepcionales. El objetivo municipal es que Xàtiva pueda mantener el suministro de agua potable ante eventuales interrupciones o averías eléctricas, reforzando la resiliencia de un servicio básico para la ciudadanía. El proyecto contempla una inversión de 11.950 euros, IVA incluido, que incluye el suministro del nuevo motor y los trabajos necesarios para su instalación y puesta en funcionamiento.
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3: Trabajar las habilidades caninas no solo es un ejercicio para divertirnos con nuestro perro, enseñarle habilidades que rueden entre nuestras piernas, que rueden objetos, que toquen objetos, que cojan cosas y todo este tipo de cosas, ¿para qué las utilizamos? Pues no solo trabajamos lo que es la propiocepción de nuestro perro, que el perro aprenda a manejarse todo su cuerpo, patitas traseras, andar hacia atrás y una serie de cosas que benefician, pero no solo eso, sino que podemos utilizarlo ante situaciones de conflicto, cuando el perro se agobia por algo o se asusta por algo. Meter ese tipo de habilidades ayuda a que el perro entre en un estado, como lo aprenden todo a través del juego y del afecto y de la comida, inmediatamente el perro entra en un estado emocional el cual es capaz de salir de estados de conflicto y es muy beneficioso para modificar conductas y para jugar con ellos y tener mucha mejor relación.
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2: Son las 8.
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4: Nueva York prohíbe el uso de inteligencia artificial en las escuelas públicas hasta los 14 años. La medida, que responde a la creciente presión de las familias, afectará a unos 600.000 alumnos. También se limitará el acceso a las pantallas a los más pequeños.
3: Nacional.
4: Marbella ha acogido la primera gala en tierra europea de los premios Juventud, que ha tenido entre sus principales ganadores a Shakira, Bad Bunny, Aitana, Karol G, Romeo Santos y Alejandro Fernández, entre otros.
3: Comunidad Valenciana.
4: La Consejería de Sanidad de la Generalitat Valenciana ha adquirido 3 asistentes robóticos destinados a mejorar y personalizar la rehabilitación de pacientes con limitaciones funcionales en el miembro superior. La actuación supone una inversión de 264.000 euros subvencionada con fondos europeos, extendiendo esta tecnología a hospitales públicos de las 3 provincias de la Comunidad Valenciana. Los dispositivos se han destinado a los servicios de Medicina Física y Rehabilitación del Hospital Clínico Universitario de Valencia, el Hospital General Universitario de Castellón y el Hospital General Universitario Dr. Balmis de Alicante.
3: Deportes.
4: Ricardo Ten lidera la selección de 17 ciclistas españoles en el Mundial Paralímpico de Carretera de Alabama. La convocatoria de la seleccionadora nacional, Begoña Luis, combina experiencia y juventud y apuesta por ampliar la participación femenina con respecto a citas anteriores.
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0: noticias, porque este fin de semana hemos tenido también eventos en Murcia, Calasparra, Hospicio. Estaba la gente de feria y fiestas dándolo todo. Muchísimas gracias en esa sesión H. Lo pasé en grande y de igual manera en Minaya, en ese Minaya Sound, en sus fiestas. También gracias. Tenemos que agradecer al Ayuntamiento de Minaya y, por supuesto, al de Torre de Juan Abad y al de Llanos del Caudillo en Tierras Manchegas, que estuvo el equipo de Creamos Fiestas y Festivales liándola este fin de semana.
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2: ¿Qué tal? Buenas tardes, si se puede decir, porque la jornada de hoy es de dificultad, es dolorosa, todavía con esa triste resaca tras lo sucedido ayer en el Camp de Mestalla, en ese encuentro frente al Fútbol Club Barcelona, con todo lo que tuvo lugar en la tarde de ayer en el feudo de la Avenida de Suecia y lógicamente pues con ese resultado abultado encajado por los nuestros ante el conjunto blaugrana, la situación no hizo sino que empeorar todavía más respecto de donde veníamos, ese 1-9 y sobre todo la imagen que ofrecimos frente al Deportivo de La Coruña. Ayer la realidad es que no hubo partido. Desde bien pronto el Barcelona se puso por delante en el marcador, se mostró efectivo en las primeras tres acciones que tuvo el conjunto de Hansi Flick, fue capaz de transformar. En una de ellas le anularon el gol. En el segundo tiempo la cosa arranca con una tercera diana y hace prácticamente imposible, si es que no lo era ya, cualquier opción de poder puntuar, y te quedas en una situación complicada, en una situación delicada. Ahora escucharemos a los protagonistas, al míster, a los jugadores con los que acabamos, con los que hablamos justo al acabar el encuentro, y a partir de ahí no queda otra que trabajar, trabajar y trabajar para sacar adelante esta situación, porque desde luego no es ni mucho menos el inicio de temporada que esperábamos.
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2: Sí, porque es que no queda otra. Al final, después de lo que ha sido este último resultado y la situación en la que ahora mismo queda el Valencia a nivel de clasificación, el equipo tiene que empezar a sumar desde ya, porque es un 1-12, porque vienen ahora tres partidos justo antes del parón, luego profundizaremos en ellos, pero con la necesidad y ante equipos que lo están haciendo bien, como pueda ser el caso del Sevilla o del Deportivo Alavés, que son las próximas salidas que tiene por delante el Valencia, en la que no puedes permitirte un tropiezo, porque si no, esos conjuntos además adquieren diferencia respecto a tu posición y es un lastre que ya hemos visto en las últimas dos temporadas y que no queremos que se repita en esta tercera. Son cuatro partidos disputados, pero ya te estás dejando puntos por el camino que no van a volver y por lo tanto te ves en la obligación de subir la media de la puntuación en los próximos partidos para recuperar o al menos en parte ese territorio ya perdido respecto a otros conjuntos que en este inicio de competición pues de una forma u otra están sacando adelante sus partidos, más allá de la realidad, de la complejidad de la temporada, de la competición, de la igualdad que existe entre numerosos conjuntos. Pero nosotros estamos ahora como para mirarnos tan solo a nosotros mismos, y eso es lo que ha empezado a hacer en la mañana de hoy el equipo aquí en esta ciudad deportiva de Paterna.
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2: Exacto. En cuanto a lo que es el día de después y esta mañana aquí en la ciudad deportiva de Paterna, haciendo alusión en concreto a diferentes futbolistas, ayer la mayor preocupación, la lesión de Mukhtar Diakabi, que tuvo que abandonar el rectángulo de juego. Salió Iker Córdoba en sustitución del central del Valencia Club de Fútbol. Nivel muscular, vamos a estar pendientes de las pruebas a las que va a ser sometido Mukhtar, teniendo en cuenta esa lesión. Todo apunta a que podría perderse los próximos compromisos, pero de momento paciencia, insistimos, pruebas para Mukhtar Diakabi a la espera de conocer el alcance de esa dolencia que desgraciadamente sufrió en la jornada de ayer el futbolista de nuestra entidad. Más allá de la situación de Diaka, es cierto que hay algún jugador con molestias, pero típicas y derivadas del choque, sin más, y que con una evolución positiva estarían disponibles para el siguiente compromiso, y pendientes de la enfermería y de esos jugadores que, por ejemplo, ayer no pudieron estar sobre el césped, y vamos a ver cómo a lo largo de la semana evolucionan de cara a sus opciones de participar en los siguientes choques.
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2: Sí, la noticia positiva en la mañana de hoy respecto a esos jugadores que ocupan la enfermería nos la ofrecen tanto Guido Rodríguez como Justin De Haas, el argentino y el neerlandés, que no estuvieron presentes, por ejemplo, ayer en el camp de Mestalla, y que están recuperándose de sus respectivos problemas que les ha impedido participar ya en estas últimas jornadas. Hay que decir que efectivamente han podido trabajar junto a uno de los readaptadores del Valencia Club de Fútbol en solitario, pero sobre el césped, y eso es síntoma de avance en la recuperación de estos dos jugadores, tanto el central como el centrocampista de corte defensivo, y a partir de ahí vamos a ver cómo va la semana para ellos, teniendo en cuenta que hablamos de una lesión en el caso de Justin De Haas en el tobillo, y en el caso de Guido a nivel muscular. Calma, paciencia, sin correr ningún tipo de riesgo, pero con la buena noticia, insistimos en la jornada de hoy, de que ya por lo menos han podido hacer trabajo sobre el campo, han estado junto a uno de los recuperadores del Valencia Club de Fútbol, y a partir de ahí vamos a ver cómo evoluciona la semana para estos futbolistas, pensando en los siguientes compromisos que tiene por delante nuestra entidad.
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2: Sí, Rioja sigue sin trabajar con el grupo. De momento el andaluz no se encuentra en condiciones de sumarse al trabajo junto con el resto de sus compañeros, y hay que recordar que Fulquier, lo manifestó el míster Carlos Corbellán, se lesionó en la previa del partido frente al FC Barcelona y también va a causar baja.
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3: Yo hoy analizo el partido hemos jugado contra un rival que ha sido superior a nosotros, te diría de principio a fin del partido, la consecuencia del resultado, encajar un gol tan pronto en la primera o la segunda aproximación, volvía todo más cuesta arriba, y luego las opciones que hemos tenido después de ese gol para nosotros en transiciones, en ataques rápidos, equilibrar el partido o empatarlo después del 2-0 o el 0-2, haber podido conseguir un gol que cambiase esa emoción del equipo, era importante. No hemos conseguido aprovechar esas posibilidades en ataque rápido o en transiciones, y el rival encontró la forma de ser un equipo que nos ha hundido, que ha sido superior a nosotros, y pienso que después del tercer gol ha sido muy difícil dar la vuelta al partido. Sí, es una situación que nos deja a todos tocados, pero es una situación que tampoco nos deja hundidos, en el sentido de es una situación difícil que vamos a transitar unidos, que vamos a mirarla con mucha sinceridad, con mucha honestidad, y como equipo vamos a buscar soluciones para darle la vuelta a este momento. Un momento difícil, un momento de cierta decepción, por lo tanto un momento en el que aceptamos cualquier tipo de crítica hacia nosotros, sobre todo yo como entrenador, porque la afición inicia la temporada con un nivel de ilusión muy grande, y yo como entrenador no he conseguido que nosotros como equipo estemos o podamos darle esa ilusión o ese nivel que queremos darle a nuestra afición. Por lo tanto, un momento de dificultad, un momento duro que nos toca transitar a nosotros juntos, buscando las soluciones para poder cambiar la dinámica de esto. Yo siempre, desde que cogí este trabajo, tengo fuerza, tengo convicción y tengo responsabilidad, y tenemos la responsabilidad de dar la vuelta a una situación que ha iniciado de una forma, como ha dicho tu compañero, más complicada que la del año pasado, pero que tenemos que afrontar pues de la misma forma que ya transitamos o afrontamos momentos complicados, de esa unión, de esa convicción, de esa responsabilidad, y dar la vuelta a esta situación. Yo hoy no he visto falta en ningún momento de actitud de los futbolistas. Lo que he visto es que lo que el Barcelona ha propuesto ha superado lo que nosotros hemos propuesto. Al final la solución está en todos los que estamos inmersos, todos, equipo, que lo forma el staff y la plantilla, y club o directiva. Todos somos los responsables de lo que vivimos, y todos somos los responsables o las personas que podemos cambiar la realidad y que debemos trabajar para cambiar la realidad del Valencia. Y desde ese compromiso o responsabilidad afrontamos el momento. Bueno, yo las conversaciones con Kiat que he podido tener siempre han sido honestas, sinceras, haciéndole o le he transmitido siempre el sentir. Las necesidades o las soluciones o las preocupaciones que uno puede tener. Pienso que la solución es momento de buscar esa solución, es momento de vivir este periodo como equipo. No creo que haya ninguna duda. Al final, yo cuando hablo con los futbolistas no hablo de nada que no tenga que ver con fútbol. Entendemos el juego, es un momento difícil para ellos, es un momento donde acumular resultados negativos genera una pérdida de confianza en las capacidades y puede hacer que rindas por debajo de tus posibilidades. Pero yo pienso que en el fútbol la confianza, que está muy relacionada con el rendimiento, por lo tanto con los resultados, no tienes que recuperarla cuando los resultados no son, cuando tienes un resultado bueno. La confianza tienes que tenerla para poder conseguir resultados. Al final estamos rindiendo por debajo de lo que somos capaces de hacer. He visto al equipo rendir mejor, y yo como primer responsable y la plantilla también buscaremos soluciones para rendir al nivel que tenemos como equipo.
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2: Sí, me quedo con esa situación comentada por el entrenador de buscar las soluciones para cambiar la dinámica, que eso es lo realmente importante. Es el punto en el que nos encontramos hoy, pensando en lo inmediato, en lo que está por venir, reconociendo nuestro entrenador, pues al final lo que ayer aconteció sobre el terreno de juego, que fue una superioridad muy grande y una gran diferencia del Barça respecto a nuestro equipo, y que a partir de ahí, lógicamente, es un resultado que te deja tocado, pero estás en la obligación de levantarte, de cambiar, y solo se puede hacer a base de sacrificio y de trabajo. Estamos convencidos que estos jugadores lo van a hacer, que son capaces, porque lo han demostrado en momentos anteriores, también de dificultad, y diría yo en situaciones mucho más límite en cuanto a momentos del campeonato. Sí que es verdad que este es un inicio complicado, no es una situación agradable, pero ahí está la confianza también por parte de nuestro entrenador en sus jugadores, en la plantilla del Valencia Club de Fútbol, y ese estamos tocados pero no hundidos debe ser el punto de partida para buscar y sobre todo encontrar esas soluciones de las que hablaba el míster.
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2: Competitividad, ¿no? Que eso es al final lo que demandábamos, y más viniendo de donde veníamos, que era esa también dolorosa derrota frente al Deportivo de La Coruña. La de ayer es una tarde para olvidar en todos los sentidos. Los que estuvimos allí presentes sabemos lo que sintió cada uno de los presentes en el césped, trabajando, en la grada, por supuesto, porque al final esto es por y para los aficionados que manifestaron su malestar con la situación que está atravesando el Valencia. Y es que en cuanto al análisis de lo que fue el partido, ante un conjunto como el Fútbol Club Barcelona, si te encuentras con que las tres primeras que tienen las mandan para adentro, pues se hace más difícil aún si cabe. Si a eso le sumas que tú no estás ni mucho menos en tu mejor día, sino todo lo contrario, muy alejado de esa mejor versión que puedes ofrecer, pues tienes el combo de ese 0-5 con un Estole Dimitrescu que además fue protagonista con diferentes intervenciones de mucho mérito. Y luego el tema de la pegada, nos está faltando también, las pocas que ayer tuvimos, ser capaces de concretarlas, ya no por el hecho de ese partido jugado frente al Barcelona, sino porque es algo que también en los primeros encuentros nos ha pasado factura, sobre todo en los dos anteriores que jugamos en casa, en Mestalla, frente al Celta y ante el Real Betis. Llevamos un gol anotado en estas primeras cuatro jornadas. Entonces, a partir de ahí, necesitamos ese reset, esa mejoría, ese encontrar las soluciones, insisto, de las que hablaba nuestro entrenador, porque el choque ayer tuvo poca o ninguna historia entre el Valencia y el FC Barcelona, desgraciadamente para nuestros intereses.
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4: La verdad que contra un gran equipo pues te puede pasar eso. Nos ha pasado, pero bueno, estoy convencido de que este equipo le va a dar la vuelta a la situación. Para ganar al Barça, normalmente tienen que estar ellos un poco más bajos que el 100% y nosotros hacer y aprovechar los que tenemos. No ha sido así, tienen un equipazo y la verdad que han jugado mejor que nosotros. Toca seguir trabajando, intentar mejorar los errores y ya mirando el próximo partido. Ya mañana a trabajar otra vez, a mirar errores, corregir, a descansar y ya mirando para el próximo partido.
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5: Sí, bueno, no sé si complicada son las palabras, pero sí, no fue nuestro día hoy. Ya hemos sabido que hoy vamos a afrontar un rival muy bueno. Por eso no diría que tenemos que perder así. Yo creo que hemos hecho un partido bueno y así, bueno, nos dolamos mucho y tenemos que encontrar la solución para solucionarlo. En los momentos así es difícil decirlo, porque nosotros también ahora mismo tenemos mucho dolor y la realidad es que, bueno, el club ahora ya ha sufrido mucho tiempo, entonces no es algo que quizás podemos cambiar muy rápido y, bueno, cuesta paciencia y la paciencia es difícil tenerlo en los momentos duros. Pero bueno, también tenemos que entender que la historia de Valencia es un club grande. La afición siempre nos apoyaron. Hoy también nos han apoyado y nos van a seguir apoyando. Entonces, para mí perder, se puede perder siempre. Pero hay una manera de perder y este tenemos que encontrar muy rápido y solucionarlo y cambiarlo en ganos. Sí, claro, a veces, bueno, el fútbol es mucho más que solo meter huevos. Entonces hay muchas cosas que pueden juntar para tener este clic. Y lo tenemos que encontrar, lo tenemos que solucionar. Y así que, bueno, todo lo que apoya el Valencia puede disfrutar, porque también ahora mismo para nosotros es duro, para todo el mundo que apoya el Valencia está duro. Y bueno, no sé qué puedo decir más en el momento así. Hay que afrontarlo. Hay que afrontarlo y cambiarlo el más rápido que podemos.
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2: Sí, al final hablamos de eso, de las formas, de la situación que se da sobre el terreno de juego, que genera pues un enfado y una frustración en la grada, que es normal que la gente reaccione como reaccionó en el día de ayer. Y yo creo que ese sentir de los aficionados se trasladó a los jugadores. Vimos situaciones de un partido que se hizo demasiado largo, de un encuentro que estaba finiquitado prácticamente ya en el primer tiempo, de ese sentir, ¿no?, de pesadez, de ver imposible el conseguir un resultado positivo. Y al final lo que hay que hacer es tratar de salir enchufado desde el primer minuto, competir, no perderle la cara al encuentro, porque si no te vas con una derrota tan abultada como con la que nos fuimos en la jornada de ayer y pudieron ser más goles. Al final esto de Dimitrescu también tiene su cuota de participación y evitó en varias ocasiones pues goles del conjunto blaugrana. Aprender, sacar conclusiones dentro de lo que fue un día muy complicado y pensar en lo siguiente. Lo decía Arnau Martínez, lo escuchábamos, por supuesto con autocrítica mediante, y también a Arnau de Juma. Y a partir de ahí no queda otra que Sevilla, Sevilla y Sevilla. Cuanto más daño nos hagamos con lo acontecido ayer frente al FC Barcelona, pues peor va a ser. Y de poco va a servir pensando en la necesidad que tiene el Valencia, pensando en la necesidad de sumar, de los puntos que hay en juego ante conjuntos como Sevilla y Alavés, que han empezado muy bien y que van a exigir de tu mejor versión. Y por lo tanto, con esa mentalidad hay que trabajar durante la presente semana. Creo que incluso puede venir bien el hecho de ser una semana corta. Tras jugar ayer, ya sabéis, participamos el viernes frente al Sevilla en el Ramón Sánchez Pizjuán, y hay que levantar el ánimo desde ya, porque los resultados los necesitamos. Hay aspectos que dependen única y exclusivamente del césped, y en esa circunstancia hay que centrarse ahora mismo para tratar de empezar a escalar posiciones en la tabla clasificatoria, porque el Valencia es colista.
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2: Sin ninguna duda, viendo cómo está reaccionando el conjunto de Quique Sánchez Flores en la presente temporada y los resultados que está obteniendo. Ayer, es cierto, empató frente al conjunto perico, pero ojo, lo hizo con un futbolista menos y se llegó a poner por delante en el marcador y los catalanes empataron en tiempo de descuento. Así pues, sabemos que el Sevilla no lo va a poner ni mucho menos sencillo y que por delante tenemos el próximo viernes una salida muy complicada, una salida ante un rival y un estadio que sabes que si no compites desde el primer minuto lo vas a tener difícil, lo vas a tener complicado. Ellos, precisamente por esa expulsión, pierden para el compromiso de este próximo viernes a Sangante y con ello vamos a ver cómo reacciona en la presente semana el conjunto de Luis García Plaza, que parece que le ha cambiado la cara a este conjunto después de su llegada al banquillo el pasado curso.
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2: Sí, es tratar de repetir ese carácter competitivo de las últimas temporadas que te ha llevado a obtener resultados óptimos en los partidos frente al Sevilla, actuando como visitante. Y no queda otra que repetir lo que fuiste capaz de hacer el pasado curso, comentabas con esas dianas de Hugo Duro y de Ramazzani, que dieron el triunfo al Valencia Club de Fútbol. Ojalá se repita, ojalá se dé el mismo resultado y sobre todo el equipo transmita la sensación que transmitió en aquel choque, que yo creo que fue pues el mejor partido posiblemente de la temporada por parte del Valencia en cuanto a seriedad, plasmar sobre el terreno de juego lo que habías trabajado durante la semana y ser capaces de ofrecer pues una versión muy positiva del equipo a base de trabajo, a base de esfuerzo y con ello pues esta semana preparar de igual manera ese compromiso y buscar los tres puntos.
1: Bueno, pues ambicia mentalidad, si estén recordando el que va a hacer Valencia la pasada en Sevilla, ¿por qué no poder-ho tornar a repetir, aferrar-nos a lo positiu? 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
2: 5 goles le endosó ayer el Deportivo Alavés a Club Atlético Osasuna. 10 goles a favor, 3 en contra para los de Quique Sánchez Flores, que efectivamente ocupan el segundo puesto en la tabla clasificatoria, merced a 3 victorias y un único empate, por delante de equipos como Real Madrid o Betis, que son tercero y cuarto respectivamente con un punto menos, y un inicio de temporada muy positivo para el conjunto Babazorro, que les hace recorrer ya una parte importante del camino en busca de ese primer objetivo que seguro tienen en mente, que es el de alcanzar puntuación de permanencia y a partir de ahí ver dónde son capaces de llegar. Un conjunto punto que, fíjate, con Lucas Boyé y una versión de Mariano que no habíamos visto desde hace mucho tiempo, están siendo capaces de perforar la meta rival y, por tanto, sumar una gran cantidad de puntos en su haber, que les lleva, como decimos, a esa segunda posición. Ese será el segundo de los compromisos, bueno, que tenemos que afrontar.
1: Primer Sevilla, que es el mes importante, el divendres, a les 9 de la nit, el Sánchez Pizjuán, y después ya pensaré también en el Alavés, encara que es una semana muy exigente la que le espera al 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Bueno, en fin.
2: Víctor, por cierto, para ese segundo partido que vamos a afrontar frente al Deportivo Alavés,
1: han salido las entradas a la venta, ¿no?
2: Exacto, han salido las entradas a la venta, como siempre, plazo preferencial para el socio VCF. Un encuentro que es cierto, es entre semana, martes o 8 de la tarde, pero como siempre, seguro habrá valencianistas acompañando a nuestro equipo y ojalá

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1: Una primera sensació positiva del futbolista inglés en el Valencia Club de Fútbol, con esas situaciones a nivel ofensivo en las cuales bueno, demostró cosas que yo creo que pueden sumar a futuro para el Valencia. Creo que es un jugador que debe ganar en importancia, que va a ir seguro sumando una mayor cantidad de minutos en los próximos compromisos y que puede ser ese factor diferencial en zona de tres cuartos que permita al Valencia encontrar mayor fluidez en la parcela ofensiva y a ver si de esta manera también encontramos mayor facilidad para perforar la portería rival, porque después de estas primeras cuatro jornadas, lo he dicho, tan solo un gol, y en esa situación que aprovechó Sadik en la jornada anterior frente al Deportivo de La Coruña con un error del rival, por lo que buenas sensaciones en los primeros minutos de Elliott como valencianista y el jugador londinense que está con ganas de sumar una mayor participación, de crecer dentro del equipo, se está acoplando, es su primera vez fuera de las islas y yo estoy convencido de que va a ser un futbolista que nos va a dar alegrías a lo largo de este curso.
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3: Sí, se mostró superior en gran parte del encuentro el Valencia Mestalla respecto a su rival, el filial del Real Club Deportivo Mallorca, con unos muy buenos 45 minutos primeros para el conjunto de Óscar Sánchez. Fruto de ello, en una de las primeras aproximaciones llegó el tanto blanquinegro por mediación de Mario Vila, en una jugada de combinación, de toque, de saber mover el balón, de intentar encontrar el espacio, hasta que finalmente llegó esa finalización del 6 del filial blanquinegro, que batió a un que nada pudo hacer en esta ocasión. A partir de ahí, control absoluto del encuentro, con numerosas situaciones, sobre todo encontrando ventajas a partir de la velocidad de Leslie, con situaciones también de control de posesión del esférico en zona de centro del campo, pero nos fuimos con esa mínima ventaja a vestuarios. Es cierto que el paso por esa zona de descanso dio al Mallorca con nuevos aires y con una situación de encontrar el empate desde el punto de penalti, en una jugada que cuanto menos nos dejó dudas en el directo. Una salida de Raúl Jiménez provoca una opción ahí de cabeceo por parte de Wilber, donde aparecía Aymar para rematar. Es la acción que estamos viendo para los que nos estén siguiendo a través del canal de YouTube, de la app y de la web del Valencia Club de Fútbol, donde el colegiado considera que Panach comete falta sobre el delantero del Mallorca y por ese motivo envía el balón por encima de la meta cuando lo tenía todo a placer para empujar y lograr la igualada. Bueno, Wilber transformó desde los 11 metros y a partir de ahí sí que es cierto que el choque se iguala, pero aún así el Valencia-Mestalla dispone de numerosas ocasiones, sobre todo en las botas de un Leslie Okai, que fue sin duda alguna la principal amenaza del filial blanquinegro. Un Nil que fue protagonista, el guardameta del filial del Mallorca, para evitar que su equipo se marchase derrotado de aquí del Antonio Puchades. Gran actuación del guardameta rival, que impidió que fuéramos capaces de sumar los primeros tres puntos, pero, insisto, con unas buenas sensaciones, sobre todo en el primer periodo, para un equipo joven y que quiere este curso ser importante en la categoría y crecer poco a poco.
2: Y eso es el que nos va a comentar en acabar el partido, el entrenador de el Mestalla, Óscar Sánchez.
4: Bueno, más allá del juego, creo que el empate es bastante justo. Hemos empezado bien los primeros 15-20 minutos y luego ellos se han ido haciendo con el partido. Nos hemos dedicado más a tener un poco de miedo a perder lo que teníamos, ¿no? Cuando tú juegas en esa situación, dejas de atacar y el rival pues ha ido creciendo por el partido. Creo que ha acabado mejor la primera parte. Y la segunda ha empezado con gol de ellos, pero nos hemos repuesto bien, hemos tenido 3-4 ocasiones buenas, y ellos alguna situación en transición también, que han tenido un par de ellas. En definitiva, creo que ha sido justo el empate. Estoy contento con la predisposición del equipo, muchos debutantes, muchos chicos que era el primer partido en segunda red y han mostrado una cara muy buena. Y a partir de ahí, pues seguir creciendo, y cuando no puedes ganar, pues evidentemente no perder. Todo eso se trata en ese proceso formativo. Bueno, pues están ahora en una fase donde muchos han competido contra jugadores de su edad y ahora tienen que hacerse a jugar durante la liga con otro tipo de jugadores, y están preparados. Y como los vemos preparados, nos da un poco igual la edad que tengan. Están bien, entrenan bien, los conozco bien, sé que pueden dar un buen nivel durante el año y tienen plena confianza, porque estoy seguro que así va a ser. Bueno, más que fortuna, acierto. saber materializar las ocasiones. Lo más difícil en el fútbol al final es hacer el gol. Bueno, lo hemos generado. Es verdad que no tanto a través del juego, sino en situaciones también de correr, de transitar. Y quizá hubiéramos tenido un poco más de calma con balón, hubiéramos encontrado situaciones más claras. Pero me quedo con eso, aunque un equipo joven que encaja un gol y en vez de venirse abajo lo que hace es crecerse en el partido y querer ir a ganar y no tener miedo a ese empate o que se tambalee, pues eso es un paso importante. Yo sé que este equipo tiene personalidad de sobra para esas situaciones, dan su mejor versión incluso en situaciones adversas.
2: Óscar Sánchez. Estas eran las declaraciones en acabar el partido después de sumar el primer punt esta temporada en ese empate ante el Mallorca B. Víctor, el próximo partido, el
3: UCAM Murcia, domingo por la mañana. Efectivamente, va a ser la primera salida con la primera de las novedades respecto al grupo de años anteriores, con la irrupción de equipos murcianos en este grupo tercero de la Segunda Federación, donde se encuentra el Valencia Mestalla. Jugaremos frente al conjunto murciano esa segunda jornada, primera salida, insistimos, la temporada. No hay que olvidar, por cierto, que en la jornada de ayer, al margen de ser el primer partido, había numerosas ausencias entre jugadores que estaban en convocatoria con el primer equipo por ese hecho que frente al FC Barcelona y alguna que otra lesión. Se espera recuperar a futbolistas de cara a las próximas jornadas.
2: Sí, no voy a comentar, pero Torbi Ahir va a ser titular, va a ser una o la gran novedad. Uh-huh. Y va a fer bé, David Otorbi en ese partit davant el Barça. Atre cantera, atre jugador de la academia en protagonisme en el primer equipo. Víctor, anem en el Valencia femení, que va a patir otra derrota, la segunda de esta temporada. Era la estrena el pasado dissabte, así, en el Antonio Puchades. Iba a perder delante el Madrid CF.
3: Sí, la pegada marcó la diferencia una vez más, como sucedió en la primera jornada, pero yo creo que en este segundo partido de las nuestras, en el estreno en casa, de forma todavía más acentuada, porque el inicio de las de Miquel Crespo fue muy positivo, dominando, teniendo las primeras aproximaciones, pero faltándonos el gol. Se nos resistió esa situación, todo lo contrario para un Madrid CF que la primera que tuvo la mandó para adentro. Luego ellas, es cierto, con resultado a favor y con un calor asfixiante que hacía tanto el sábado en el partido de nuestras chicas como ayer también en el compromiso del filial blanquinegro, pues no fuimos capaces. Ahí estábamos viendo una ocasión muy clara de Salomé que sacan ellas bajo palos, en propia línea de gol, una de las defensoras, pero sin duda alguna las mejores oportunidades fueron para las de Miquel Crespo, pero insisto, la contundencia de ellas provocó que ya antes de descanso lograran ese segundo tanto. Se llegaron a poner 0-3, iniciada ya la segunda mitad, y en el tramo final un gol en propia puerta puso ese resultado de 1-3 en contra de nuestros intereses. Son dos jornadas, dos derrotas, pero yo creo que las sensaciones no están yendo acorde a los resultados que está obteniendo el conjunto de Miquel Crespo.
2: Y eso es el que va a comentar el míster del Valencia femení, Miquel Crespo.
5: Un poco del partido es que el Madrid creo que es mucho más efectivo que nosotros en las áreas, ¿no? Y al final esto depende de áreas. Creo que hemos arrancado muy bien, creo que los primeros minutos han sido muy buenos, generando ocasiones de gol. Hemos estado bastante con ese grado de precisión, además, que hacía falta para poder encontrarles, porque sabíamos que ellas iban a presionar muy bien. Y en un error de bulto nos viene el primero a la contra, nos conseguimos rearmar. Quizás ya no. Después del gol creo que no hemos estado todo lo fluidas que hemos estado antes, pero aún así hemos tenido secuencias buenas para acabar en área, ¿no? El segundo gol creo que es un error muy importante nuestro, nos hacen el gol y a partir de ahí es cuando bueno, ese golpe posiblemente pues hace más daño, ¿no? La segunda parte hemos intentado sobre todo modificarnos un poco por fuera, intentar generar una salida diferente para intentar acumular algo más en la última línea, sobre todo los cambios de presión que al final los últimos 5 o 10 minutos de la primera parte hemos decidido no saltar, precisamente porque creo que ya estábamos un poquito desajustadas, nos estaban encontrando y ahí nos podían incluso hacer el tercero. Hemos sabido saber condicionar ese momento a poder pasar por vestuarios, y a partir de ahí creo que la segunda parte se ha visto un equipo más reconocible en ese momento de presión. Y cuando mejor estábamos, porque hemos generado 4 ocasiones de gol para poder hacer, no las hacemos y ellas otra vez en la primera te hacen el 0-3, que te mata la poca vida que nos quedaba en ese momento, porque había que hacer 2 goles, te mata. Y a partir de ahí sí que hemos intentado rearmarnos, hemos tenido ciertas ocasiones, pero siempre nos faltaba esa última toma de decisión, que creo que no era la adecuada, ¿no? Bueno, sobre todo con calma y con responsabilidad. Creo que tenemos, normalmente se tiende a que pierdes 2 partidos y parece que todo tiene que saltar por los aires. Creo que tenemos que ser, sobre todo, responsables con cada uno con su rol, cada uno con su trabajo y con lo que tiene que hacer. Pero con calma, ¿no? Con calma, porque creo que ha habido momentos buenos del equipo, momentos muy buenos del equipo. Pero hay cosas, evidentemente, que tenemos que dar el paso adelante mañana. No podemos dejarlo ni para 2 días después, ¿no? Entonces ahí hay que seguir trabajando con la cabeza clara y sabiendo que lo mismo que tuvimos que cambiar el chip el año pasado, de venir a ser un equipo que lo pasó mal, cambiar el chip para enfrentarte ya a un contexto más ganador, también tienes que ser consciente y darle esa calma, de decir, bueno, este año sabíamos que posiblemente no íbamos a ganar tanto como la temporada pasada, aunque, como te digo, siendo responsables también, porque ni es el inicio que queríamos, ni es el inicio que esperábamos.
2: Miquel Crespo, les valoracions a esa derrota que va patir el València femení, que ara, al igual que el primer equipo, Víctor, té 2 eixides consecutives fuera de casa.
3: Frente al Logroño y frente al Real Madrid. Son los 2 siguientes compromisos que tiene que afrontar el conjunto de Miquel Crespo, centrándose las nuestras, por supuesto, en este primer compromiso ante un equipo donde yo creo se pueden conseguir los primeros puntos de la temporada. Ojalá y así sea, después de las 2 primeras jornadas disputadas con mejores sensaciones, lógicamente, que resultados.
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3: por 3-1, en un encuentro en el que, al igual que le pasó a nuestras chicas y te comentaba, el duelo daba para un resultado muy diferente, pero la efectividad, las ocasiones erradas, dio con esa derrota por parte del Juvenil A por 3-1. Por cierto, también se estrenó, y en este caso también con derrota, el filial del femenino por 4-2 frente al Baleares.
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